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quieres ir cantando? ¿Sí? Bueno, a ver. ¿Pero tienen ganas de que cantemos todos juntos, todos los chicos? Peter, Jenny, Mechi, Julián, Ori, Maxi.

0: gracias.
1: ¡Eso! ¡Impresionante! ¡Hey! ¡Miren lo que es esto!
0: ¡Wow! Muchas gracias a los chicos de la Juegoteca Rayito de Sol.
1: Muchas gracias también a los chicos del Centro de Primera Infancia Chanito, que están acá y de alguna manera nosotros queríamos abrazarlos a todos. Y esto es una manera de mostrarlo. Muchas gracias a Agustín Bernasconi, Nachi Lambre, Maxi Espíndola, Jerry Martínez, Julián Serrano, Oriana Sabatini,
0: Pinto
1: Lanzani. Muchas gracias. Virginia Stoessel. Muchas gracias a todos los bailarines y a todos los chicos que están acá arriba del escenario.
0: Para ellos, porque
1: empezando,
0: es el mundo,
1: la ecología, ¿no?
0: Exactamente.
1: Muy bien. Muchas gracias a todos por haber venido. Y esperamos ver.

0: Yo estoy muy bien.
1: Pero para más.
0: Pochoclo, ¿estamos bien? Ah, entonces sí, entonces. Okay. Vamos.

0: ¡Esa!
1: ¡Pero bueno, Cristian!
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